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1: Como os digo siempre, estábamos, cierto que ha sido una semana complicada, que os voy a contar, una semana de virus, de fiebres, de estornudos. Arrancaremos hoy más tarde, arrancaremos después del clásico de Getxo Lenguis, con lo que acabáis de escuchar. Es viernes, toca el último baile y disfrutaremos de canciones que en el título de la canción incluyen esta palabra. Esta es una versión maravillosa del gran Jerry Lee Lewis. Donna Summer, Orleans, Peter Brown, Cruria, David Bowie, Frank Sinatra, Paul McCartney, incluso Status Quo, nos esperan a la vuelta, como os digo, para disfrutar del último baile en este viernes 15 de mayo, en el que hemos arrancado con lluvia, con frío. 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

Teníamos claro que íbamos a arrancar tarde, no quedaba otra, pero que íbamos a arrancar por todo lo alto, el fin de semana. Y hemos escogido esta canción de Donna Summer, una canción que sonaba por primera vez en nuestras vidas en 1978 y que se convirtió en todo un himno de la música disco. Es cierto que luego se recuperó para la banda sonora de, ¿os acordáis?, de Los Ángeles de Charlie con Dean Barrymore. Yo siempre fui más de farra. Y la gente volvió a darse cuenta del bombazo musical que fue Donna Summer en las pistas de baile. Y también fue la pieza central de la banda sonora y por eso hemos arrancado con ella. Sé que lo estabais esperando, sé que os acordabais de la película Por fin es viernes. Ganó el premio a la mejor canción original y otorgó a Donna Summer su primer premio Grammy por la mejor interpretación femenina de Rhythm and Blues. Recibió también el galardón a la mejor canción original en su año de lanzamiento. Y lo que quiero que os deis cuenta es ese momento especial, ¿no? La canción destacaba por comenzar como una balada suave y transformarse de golpe en una canción bailable y en una canción enérgica. La letra de la canción narra la urgencia de encontrar el amor, un romance, antes de que termine la noche en la pista de baile. 7:39, bienvenidos a Despierta la Costa. Hay muchas canciones que han aparecido en el cine y que nos invitan a bailar porque el propio título, lógicamente, incluye, como en esta, de Frank Sinatra, que a mí personalmente me encanta. ¿En qué piensan las mujeres? ¿Os acordáis de esa banda sonora? La película la interpretaba Mel Gibson. Aparecía este momento estelar con Frank Sinatra. 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

¿Cuántas veces me habéis escuchado la expresión o la frase, ¿no?, que una radio tiene que tener canciones bonitas? Si no, no merece la pena estar al otro lado, ¿no? Eso es lo que intentamos cada mañana también en Despierta la Costa. Hablando de canciones bonitas, una de ellas es esta canción que está sonando, este Dance With Me. La banda Orleans es una banda americana pop rock formada en 1972. Y tenía dos éxitos, el que vamos a escuchar y el otro, y el más conocido, Still the One.

No es una canción tan antigua. Lo digo porque habitualmente nosotros echamos la vista atrás y muchas veces pinchamos canciones, ¿no?, de los años 50. Estamos hablando... Dance Tonight es una canción de música británica lanzada por Paul McCartney. Así lo cuentan los que saben hoy en día las páginas especializadas en música en 2007. La canción la hizo coincidir con su cumpleaños, el día que cumplió Paul McCartney 65 años.

Hay canciones como muy diferentes, ¿no? Queríamos apostar por este momento absolutamente diferencial, ¿no? Despierta la costa, por aquello de que uno se toma una licencia, ¿no? Al final es fin de semana. No sé si os acordáis de este momento, que lo habéis vivido en las pistas de baile del gran Peter Brown. Pero recuperando el sonido habitual de esta emisora de radio, donde el rock and roll lo es todo, por favor, uno tendría que haber pedido entre las tres primeras canciones que han sonado en este tramo del programa, David Bowie. Ahora sí, dirá uno, ahora sí, ahora encaro el fin de semana como me merezco.

Fue lanzada en abril de 1983 y además era el tema principal de su 15º álbum de estudio. Algunos, igual un poco exageraban, hablan de una maestra, obra maestra del pop. Alcanzó el puesto número uno de manera simultánea y pocas veces lo ha conseguido incluso el propio David Bowie, yo creo que nadie, ¿no?, en el Reino Unido y en los Estados Unidos. ¿Y os acordáis que el disco incluía otros éxitos como el Mother Love y China Girl? Nos vamos, como siempre, a la desconexión de las 8 en punto con un tema de alguien que nos dejaba estas pasadas Navidades, que lo hacía, como siempre, con esa voz maravillosa que siempre tuvo. Esta vez he sido yo, para cambiar a desconexión de publicidad. Ya sabéis que de vez en cuando todavía nos estamos mudando del 87.7 al 97.2 y las canciones, hay un momento en el que parece que vuelven, ¿no?, como cuando era una cinta y rebobinan. Nos vamos con Crew Rea, es otro Let's Dance, en este caso de otro de los grandes que siempre suena, especialmente en Navidad, pero que lo hace siempre, cada mañana también, en Sonido Vinilo, en Vinilo FM Radio. Regresamos, hoy hemos amanecido en este 15 de mayo con tan solo 11 grados de temperatura. 15 de mayo, cumpleaños de Brian Eno y de Mike Oldfield. Lo vamos a vivir, créeme, la próxima hora.

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hay nada como empezar con una canción como esta, celebrando el cumpleaños del primer protagonista en este 15 de mayo, preestreno de Roxy Music.

cierto, no quiero estropear este momento absolutamente inigualable cuando uno recupera una de esas canciones que hacía tiempo que no escuchaba en una emisora radio. Pero bueno, está cayendo. Esto es el fin del mundo. Lo digo porque hoy, un día más, viene tormentoso el fin de semana. Apuntároslo. Brian Eno, 15 de mayo 1948. Y el otro protagonista, el otro cumpleaños que celebramos, lógicamente es el de Mike Colby. Bueno, antes de compartir con vosotros una historia del rock, de las canciones que nos unen a Mike Oldfield, quería apostar por esta remezcla, por aquello de que, como os decía, fin de semana y hay que combatir este tiempo terrible, con un clásico que publicaba Mike Oldfield en el año 2002, To Be Free. Temazo.

Impulsado su éxito por la inclusión de sus Tubular Bells en la banda sonora de la película El Exorcista, dirigida en 1973 por William Friedkin y convertida en todo un icono del cine de terror de temática satánica y pesadilla recurrente para millones de espectadores, un jovencísimo Mike Oldfield, de apenas 20 años, pasó a convertirse en una estrella mundial. Multiinstrumentista, productor, creador de bandas sonoras, leyenda del rock progresivo, la carrera del británico ha confluido en numerosas ocasiones con otros géneros, del jazz al pop. Pero su mayor éxito comercial con una canción, si salvamos los más de 16 millones de copias vendidas de Tubular Bells, es una melodía pop soñadora y adictiva de nombre Moonlight Shadow y que contaba con la voz de la escocesa Maggie Reilly. Moonlight Shadow formaba parte del octavo disco de Mike Oldfield, Crisis, publicado en 1983, y aunque pudiera parecer que ofrecía una mayor cercanía a la estructura pop, comenzaba sin embargo con una pieza de más de 20 minutos, muy habitual en Oldfield. Siempre se ha considerado que Moonlight Shadow está inspirada en el asesinato de John Lennon, pero Mike Oldfield, que no niega que pudo ser algo inconsciente, ya que él aterrizó en Nueva York el mismo día de la muerte de Lennon y estaba tan impactado como todo el mundo, afirmó que realmente se inspiró en la película Houdini, protagonizada por Tony Curtis en 1953.

importante, hay que reconocer, Michael Field, hay que acordarse, ¿no?, de ese momento, o sea, ¿os acordáis? El exorcista. Ahí os lo dejo, ¿eh? Se os va a meter en la cabeza, en el recuerdo. Vais a estar medio mañana en la oficina ahí hablando y a la vez estará sonando la canción, la banda sonora del exorcista.

líder de los Bears hizo esta joyita años después, pero es verdad que en un día como el de hoy, estoy hablando de Roger McGuinn, con su banda consiguió, con el clásico de Bob Dylan, ser número uno. Fue un 15 de mayo de 1965, ingresaban en la lista Billboard por primera vez con esta versión, Stumbling Man, de Bob Dylan, que subió al puesto número uno en junio.

0: no es por exagerar, que uno es tendente a exagerar, pero para mí esta versión luego en solitario de Roger McQueen está entre las 10 canciones más bonitas que tenemos en vinilo FM. Clasicazo, el que hoy también es protagonista en este 15 de mayo, lo contamos con Tony Castro.
1: Con nombre propio. Los británicos Free nacieron en 1968 y se hicieron mundialmente famosos gracias a un tema espectacular, All Right Now. El grupo del legendario vocalista Paul Rogers fue tremendamente popular desde sus comienzos por sus espectaculares actuaciones en directo, pero lo cierto es que sus primeros discos no alcanzaron grandes cifras de ventas, algo que cambió radicalmente con la publicación en 1970 de su álbum Fire and Water, que incluía el fantástico All Right Now, la canción que les catapultó a la fama en todo el mundo, gracias también a la versión que hicieron del tema en el Festival de la Isla de Wight aquel mismo año ante 600.000 personas. Como en tantos grupos de aquella época, los problemas personales y el abuso de las drogas terminaron por acabar con los Free, que veían cómo su guitarrista moría a los 25 años por culpa de una sobredosis y cómo su estrella y alma mater Paul Rogers terminaba independizándose para formar otra gran banda, Bad Company. Pero en cualquier caso, Free dejaron para la posteridad una canción que más que un tema musical es todo un himno generacional, All Right Now.
0: En un día como el de 1970 es cuando se publicaba este disco y, lógicamente, esta canción.

Y me quiero detener en dos discos. Los dos, por cierto, los compré. Uno en vinilo y el otro, yo creo que me quedé sin dinero. Luego me gustó todavía, incluso más. Pero los dos los tuve, los dos. Y era 1981. Es decir, tampoco tenía mucho dinero. No lo tengo ahora, pero imaginaros con 11 años. Me encantó la portada, me encantó cada una de las canciones. Me pareció maravilloso el disco. Body Blues, 1981. Fue el primer disco del grupo, además, con su nuevo teclista, Patrick Moraz. El disco alcanzó el primer puesto. Esto es buenísimo, lo que vais a escuchar en los Estados Unidos.

0: sí.
1: La palabra es un poco hortera. Me fascinó la primera vez que escuché este disco de Moody Blues. No voy a decir que he ido madurando, porque con el paso de los años sería falso. Pero la verdad es que me sigue gustando igual, o más todavía, el sonido de Moody Blues, que ha ido cambiando. Es un poco parecido, ¿no?, la historia de Fleetwood Mac. Pero un año después, fijaros, 1981, Moody Blues, 1982 también me lo compraba y el disco me llegó a obsesionar. El disco se llamaba como el grupo y también lo tienes en tu casa. En este caso me lo tuve que comprar en formato cassette, Asia. Enseguida nos ponemos en pie y te contamos cómo hoy ha despertado la costa en un día en el que ahora sale el sol, antes casi acaba el mundo y hemos amanecido con 11 grados.

0: Bueno, luego os voy a poner un clásico que yo creo que no he puesto nunca, hablando de clásicos, un clásico que machacó, que nos encantaba cuando éramos jóvenes. 1982, la aparición, y qué aparición de Asia. El tema machacón que os he prometido, 1985. El día viene con tormenta, cielo nuboso o cubierto, con posibilidad de nieblas matinales y vespertinas dispersas en zonas elevadas. Se darán lluvias y chubascos generalizados con alguna tormenta ocasional, pudiendo ser persistentes y puntualmente fuertes. Pero yo me voy al casco viejo después de 48 horas en las que he visto hasta elefantes azules. Ya os digo, el resfriado top, que yo lo he tenido, el elefante sobrevuela tu casa y aparece de color azul. Máximas en Getxo de 16 grados, la temperatura que también vamos a tener en la capital bilbaína. 16 en la zona de Guernica, mientras que también, por cierto, en la margen izquierda, máximas de 16 grados. El Duranguesado, los termómetros alcanzarán los 15 grados, y con 14 hoy os vais a quedar en las Encartaciones. Bueno, voy a ser mejor persona, por aquello de que es verdad que la enfermedad te debilita, y voy a hablar poquito de los políticos. Bueno, sé que al famoso Vito Quiles, que se ha hecho famoso, le han quitado la acreditación para, no se sabe, yo no entendía muy bien lo que hacía, para perseguir a ciertos políticos, me da igual, me da la misma pereza unos que otros, le han quitado la acreditación del Congreso. ¿Cómo está el patio? Si realmente el problema que creen que tienen los políticos es un chaval haciendo el ridículo, porque hace el ridículo todo esto el tal Vito Quiles. Los problemas están encima de la mesa y los tenía también el Atleti. Fijaros, hoy empiezo porque nos hemos asegurado la permanencia con el empate del Girona. Así que estar tranquilos que lo importante lo hemos conseguido. Volvemos a estar en primera. Lo importante, este fin de semana en Leioa, el Circo La Danza, el Teatro Conquista en Leioa, en la inauguración por todo lo alto de la Mora Soca, que como os decíamos, no lo hemos podido contar por primera vez en 11 años, porque la de comunicación de Leioa está amargada. O como os decía, porque cree sinceramente que queremos más al otro partido que gobierna, que es el Partido Socialista. Hombre, y no te voy a decir que no, pero es lógico que le queramos más. La rampa de acceso a la playa La Salvaje de Sopela también aparece hoy en la prensa, se va a reabrir antes del verano. Próximamente, por cierto, os tengo que anunciar fiestón de vinilo en el Chiringuito de Arrigunaga. Municipios de Uribe Costa reclaman cambios en Vizcaya Bus para mejorar las conexiones. Aquí en casa, más allá de que Eduardo Andrade sigue haciendo la gira hablando del Palacete, ya sabéis que Eduardo me cae muy bien, pero el hombre está empecinado con el tema del Palacete, esta semana próxima vamos a estar con Carmen Díaz porque ya sale por fin el autobús. A mí me hace mucha ilusión lo del autobús, de hecho, me hace tanta ilusión que yo creo que voy a recuperar el momento bienvenido, Mr. Marshall. Pero hoy la noticia que aparece en la prensa local sobre Getxo es la de una pobre mujer que han estafado con 416.000 euros con promesas de alta rentabilidad con criptomonedas. Hay que tener mucho cuidado. Y luego impulsa el traspaso de otras 50 licencias de taxi para ampliar la oferta. La verdad es que es necesaria. La policía de Santurtzi también aparece hoy en la actualidad. Aumenta un 300% las multas para forzar mejoras laborales. Y Osakidecha también, hoy es noticia, destina 4,3 millones a ampliar el ambulatorio de Sondica. El drama de todos, buscar la vivienda. Bueno, pues Bilbao hemos conocido que tiene 4.224 viviendas municipales, las mismas que hace 4 años. Pedro Sánchez busca reforzar su discurso antitrampista con el Papa. No sé yo si el Papa le va a escuchar mucho a Pedro Sánchez. El PSOE pide autorización al Supremo para querellarse contra el Dama. Y ahora vaya al Dama, vaya joyita. Y el Partido Popular, haciendo amigos, dice que el PNV se ha convertido en un meme y motivo de burla de todos. Es una forma un tanto extraña de llegar a un acuerdo con el PNV, que si me preguntáis, los dos probablemente, uno en Madrid y otro aquí en Euskadi, más vale que se lleven bien. No vayan a tener que pactar, que lo han hecho muchas veces a lo largo de la historia. La rebaja fiscal en la luz y el gas acabará en junio por la caída de los precios. El Banco de España enfría poner límites a las hipotecas al no haber urgencia en el mercado. Repsol presume, hay que presumir, de su inversión de 1.500 millones que blinda el queroseno en España. Atención a lo que os voy a contar. Uno pensará, bueno, me da igual, pero bueno, si no tienes nada que comentar a tu compañero de trabajo, por lo menos tienes un chascarrillo que compartir. Zara supera a Nike y se convierte en la marca de moda más valiosa del mundo. Bueno, luego los datos son brutales. La empresa presidida por Marta Ortega registra un crecimiento del 18% hasta superar los 37.500 millones de euros. Tenés razón, un amigo, soy muy quietano, ¿no? Yo creo que no he entrado en Zara, lo digo de verdad, no lo digo, no tengo duro, pero yo creo que he entrado en la vida. Debería entrar, debería ahorrar un poquito. Bueno, más noticias que parecen tonturadas aparte. Rusia aumenta la presión, ya sabéis que bombardea durante 24 horas Ucrania con 1.500 drones. Y el director de la CIA se reúne con dirigentes cubanos en La Habana, hace bien. Trump pide más apertura económica a China, mientras sí le reclama menos apoyo a Taiwán. Lo de Donald Trump es agotador. Y el Pentágono ha decidido anular el despliegue de 4.000 soldados aquí en Europa. Bueno, ya estamos llegando a la meta, sin aliento, agotados, pero lo mejor siempre es la sección Vivir, guía para disfrutar del juego al aire libre sin acabar en urgencias. Los parques son sobre todo para el verano. Ya sabéis que luego el mayor número de accidentes, uno se queda en casa pensando que no le va a pasar nada y acaba en urgencias. Bueno, pues los parques son sobre todo para el verano. Con el buen tiempo aumentan las lesiones y pequeñas fracturas entre los niños. Y en esta sección nos cuentan cómo poder evitarlo. Y esta noticia me ha gustado mucho, me ha llamado la atención. Seguramente lo acabáis de hacer o lo vais a hacer. No lo hagáis tantas veces. Una pesa de 28 kilos en el cuello cada vez que miramos el móvil. El síndrome Tex-Neck. Inclinamos la cabeza cientos de veces al día y ese gesto pasa factura a las cervicales. 9 de cada 10 menores, por cierto, ya lo sufren. Hoy en el correo, parte superior para Sitram, que exhibe en su sintonía, los intentos de suicidio, es la noticia más destacada de la primera página del correo, entre los niños se disparan, los pediatras dan la voz de alarma. Triunfo para soñar, el Bilbao Basket, a la espera de lo que vaya a hacer el Unicaja, estaría en el playoff. Cierto que también ganó al Real Madrid, por primera vez en mucho tiempo ganábamos un equipo de Euroliga, pero el Real Madrid está más preocupado por la Final Four. LAB se abre a suspender la huelga en tubos reunidos, también en esa primera página, 8 de cada 10 nuevos cotizantes en Euskadi el último año son extranjeros. El jurado declara culpable de asesinato al acusado de matar a Mayale, ¿no os acordáis? En Vitoria, la rebaja fiscal a la luz y el gas también aparece en esta primera página, aprobada por la guerra, acabará el 1 de junio. El Deia al punto de la Real en Girona, en la parte superior del Deia disipa los medios del Athletic. El Sur de Bilbao sigue buscando conseguir colarse en el playoff. El fin de la rebaja fiscal es la noticia más destacada para los compañeros del Deia y ya sabes que nos cuentan que va a impactar en el bolsillo desde el mes de julio. La rebaja del IPC en abril aparece en esta primera página, devuelve el IVA del gas y la electricidad al 21%. Y reactiva 5% de impuesto especial en esta última. Solo los carburantes mantendrán el tipo reducido del 10% en adelante. Es increíble la torpeza de los políticos. Trump y sí, pulso por la armonía, aparecen en la foto. Lantec lidera en software industrial, se suma al parque de Zorro Zaure. Esta noticia es un poco propagandística, pero como la ponen en la primera página, yo la cuento. Consenso institucional por el euskera en Euskal Herria. Urgencia recibe 4 veces más intentos de suicidio de menores. El PNV activa a su militancia. Lo ponen en pequeñito para el acto del 24 en Durango. Euskadi ya tiene una ley de transparencia que protege a los denunciantes. 8:35, os he prometido una canción que nos va a devolver a la juventud y esto nos encantaba. Y ahora, hoy en día, la escuchas y dices, a mí me gustaba esto.
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0: Desde hace 20 minutos, veremos cuánto dura. Lo digo por si te quieres tomar un cafecito. Es el momento. Sobre la historia que has escogido, ¿hoy a dónde nos lleva?
1: Bueno, pues nos lleva a una ciudad mítica, a la ciudad que se llama, los americanos llaman la capital del entretenimiento, otros llaman la capital del pecado, la capital del vicio, que es Las Vegas, que cumple años. Porque tal día como hoy, en 1905, pues en el estado, en lo que era el sur del estado de Nevada, en un sitio que era básicamente cierto, bueno, pues la compañía de ferrocarriles que pasaba por allí, en la vía del tren, y que bueno, pues que decidió que era un buen sitio para hacer una parada, básicamente porque como había agua, pues básicamente una parada para poder refrescar y parar los trenes y hacer allí una especie como de peña. Bueno, y decidió pues repartir unos lotes para venderlo a la gente que iba a vivir allí, pues justamente para ese servicio de esa estación de tren, ¿no? Y bueno, esos primeros lotes tenían el origen de una ciudad que tiene casi 2 millones de habitantes. Imagínate en qué poco tiempo ha pasado de casi ser nada a ser lo que es. Y bueno, con un desarrollo y con una cantidad de cosas que sabemos, lo que realmente de ser un oasis, una pequeña parada donde había agua para los trenes, pues sabemos lo que es hoy en día, ¿no? Una de las capitales de los casinos, del juego y también de la música en algunos casos.
0: Bueno, sobre este lugar, ¿qué nos quieres contar?
1: Bueno, pues de luego, como parada de tren, no tenía mucho futuro, pero sí lo tuvo cuando el estado de Nevada decidió que, bueno, que iba a hacer una ley en la cual permitía a la gente tener divorcios rápidos, y significaba que cualquier persona que viviera en Nevada durante solamente 3 meses obtenía el divorcio de la misma, ¿no? Y entonces eso hizo que mucha gente de los otros estados de Estados Unidos se fueran allí a Nevada, a Las Vegas en concreto, a vivir 3 meses en hoteles para poder divorciarse. Y bueno, ahí comenzó un poquitín la cosa, pero claro, ¿qué haces 3 meses en un sitio en el que no hay nada más que agua y desierto? Y ahí empezaron a poner pues un poco de pues, cosas de entretenimiento y se le añadió que cuando, bueno, también el estado de Nevada dijo que iba a permitir el juego de los casinos, pues empezó a llegar más gente, no solamente para divorciarse, sino también para apostar y para más cosas, ¿no? Y de ahí creció tan exponencial que finalmente luego llegó la mafia que estaba de Nueva York, vio que había negocio, juntas todo, le das unas vueltecitas y tenemos el mundo del street, donde hay casinos, donde hay espectáculo, donde hay todo tipo de vicios, donde hay todo tipo de espectáculo y bueno, esa ciudad que dice que nunca duerme y que lo que ocurre allí no sale de ahí.
0: Es cierto, es cierto. Yo sigo pensando que me debería casar vestido de Elvis. Por cierto, 11 de junio, vete apuntándolo que hace tiempo que no nos acompañas, en el casino, en la caja fuerte, la fiesta de los podcasts de Vinilo FM. Hasta entonces, buen fin de semana, Óscar Chavamur.
1: Buen fin de semana.
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1: Nos hubiera gustado poder contarlo con uno de los tres protagonistas. No ha sido posible, pero así todo hemos podido hacernos una idea de lo que os íbamos a contar estaba relacionado con el humor. Estamos escuchando la banda sonora de La Vida de Brian. El domingo, tres cerebrados en el Liceo de Santoña van a llevar su discapacidad

0: a la máxima expresión. Uno de ellos es nuestro compañero Ignacio Nieva, con muchísimo sentido del humor. A las 12, lo digo para los que nos escucháis en Cantabria a través del 97.1, tenéis la cita. Ignacio Nieva, el director y guionista de cine, con Saúl, queríamos haber hablado, y el locutor de radio, David, de La Quesalle, presentan un monólogo de comedia muy particular. Queremos llevarlo al casino en Bilbao, para que tengáis la oportunidad de ver a Ignacio Nieva con esa faceta divertida que tiene y que muchas veces lo escucháis los lunes por la noche desde Billboard. Hay una foto muy emotiva y muy bonita, muy emotiva y muy bonita. No vocalizo bien, nunca vocalizo bien ya, pero menos por el resfriado ayer de Gonzalo Larretegui y también Asier Mondragón, celebrando los 25 años del Pipas. Ahora enseguida estamos con Ibai García, uno de los platos fuertes del cartel, pero antes soplamos las velas.
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0: al fondo le escuchas a Eloy García, para los entendidos, que sois muchos, para los que siempre vais al concierto los jueves en el Pipers, es uno de los platos fuertes, si no el plato fuerte de este 25 aniversario. Eloy García, Egunon, buenos días, bienvenido.
1: Egunon, Jules.
0: Has tocado en muchos garitos, en muchos festivales, en muchos sitios, pero yo creo que, y puede parecer una obviedad, pero no lo es, tocar en los 25 años del Pipers con Asier Mondragón te tiene que hacer ilusión.
1: Hostia, es un honor, sí señor. Cuando me llamó, vamos, me hizo mucha ilusión, la verdad. Sí, sí, es el garito de casa por excelencia y vamos.
0: Fíjate,
1: un honor estar el sábado ahí.
0: En la cuña, en la promo, al principio, contaba Asier, hemos hecho un anuncio diferente, que en ocasiones las fiestas han sido a puerta cerrada, ¿no? Al terminar los conciertos, en ese tercer tiempo de toda la vida.
1: Sí, claro. Es un garito de ambiente de rugby y a Asier le gusta luego después, pues eso, tomar una birrita con nosotros y pues eso, sí, sí, hacer la jugada mítica de ahí.
0: El sábado 8:30, cerrando estos tres días de boda gitana de los 25 años. Oye, ¿cómo fue? ¿Cómo surgió la posibilidad de que tocases con la banda?
1: Pues porque, mira, al final Asier, pues ya sabes, se quería hacer los tres días por el 25 aniversario, algo especial. Y pues bueno, pues ha habido suerte que pues, todas las semanas, la verdad, que estamos pillados de aquí a julio casi, pero pues bueno, estábamos libres y llevábamos tiempo queriendo hacer algo también en casa y pues mira, ha surgido la posibilidad y pues nosotros encantados y yo creo que él también. Y pues mira, hay mucha gente que tenía ganas de vernos en Guecho, que no se puede mover fuera, tal y esto, y pues... Pues bien, para todos.
0: Así es, muy agradecido, ¿no? Es tan buen tipo que el otro día cuando le entrevisté por la mañana decía que a veces me da pudor, ¿no? Porque muchos habéis empezado en el Pipers, o muchos artistas, muchas bandas, y luego habéis ido creciendo. Y así todo, siempre queréis seguir volviendo.
1: Sí, a ver, pero precisamente por eso. Así nos ha dado la oportunidad a todos cuando estábamos empezando y hemos pasado con un montón de bandas por ahí. Pues hay que estar agradecido y de vez en cuando hay que volver y estar con la gente de casa, joder.
0: Bueno, lo que vamos a ver es algo que está destacando los festivales, que no es fácil, que como dices tenéis la agenda bastante repleta y que al final sigue siendo lo que a ti te gusta, ¿no? Un poquito de blues, un poquito de rock, sin olvidarnos del soul.
1: Efectivamente, sí, sí, nosotros le pegamos sobre todo... con el blues de base, pero bueno, también el rock sureño siempre ha estado ahí, porque yo le pegaba con lo Moken.
0: Claro.
1: Tenemos a Charlie de cantante, que es un portento y se te va para arriba con todo lo que quieras, y pues sí, le damos un poco, y también cogemos tonos suleros, muy algunas cosas más jazzy, porque claro, con Aricha y con esta gente, pues bueno. Sí, con esta banda se pueden hacer muchas cosas.
0: Esta banda te está aportando mucho, más allá de que lleve tu nombre. Es como uno se va haciendo mayor y dice, ahora lo estoy disfrutando de verdad.
1: Sí, la verdad es que sí, porque encima no es una banda con la que no ensayamos prácticamente, pero vamos avanzando, vamos haciendo canciones, intentaremos sacar otro disco a final de año y sobre todo es que la gente, pues, en cuanto te juntas y te sientas a tocar, pues todo funciona bien, porque es gente... con una trayectoria ya importante y pues que tienen el culo pegado ya en los escenarios. Entonces, pues eso, es sentarse y disfrutar.
0: Claro, vais a hacer ahora pincho, ¿no? Vuestros temas de principio a fin, que es lo que quiere la audiencia. ¿Cómo vais a empezar? ¿Ya sabéis con qué canción vais a arrancar los 25 años del Pipers?
1: Pues solemos empezar con un shuffle instrumental que precisamente irá en el disco nuevo, o sea que en este... O sea, no la vas a encontrar por internet, pero bueno... Luego tienes la primera del disco Chasing the Blues, Don't Leave Me Alone Tonight, que es la segunda que vamos a tocar. Y bueno, pues esa es la canción que más se está pinchando en Spotify, así, bueno, seguramente por ser la primera, pero bueno, pues es una de las canciones que más gusta.
0: Bueno, Ibai, pues ganas de veros el sábado 8:30, 25 años del Pipers, que el blues y el rock te siga acompañando. Gracias por estar esta mañana en Despierta la Costa.
1: Muchísimas gracias a vosotros y que sigáis dándole caña a la música local.
0: Un abrazo.

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2: Bueno, último concierto, es cierto, es mañana, con Ibai, que acaba de acompañaros. Bueno, por cierto, la banda. Pero luego, ahí no, que solo pincha canciones en femenino, estará en el aperitivo del domingo. Te lo digo también en el Pipers, así que no son 3 días, son 4 días, desde ayer jueves, con O'Brother, hasta que ahí no aparezca y nos deleite con su vinilo. Todo lo que pincha es en femenino y todo es en femenino.

0: te quedes con la duda, Esther Phillips. Me gusta muchísimo. Ha sido un capricho personal. No sé si lo pinchará el próximo domingo en el aperitivo del final de los 25 años.
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0: Alcanzaremos las 9 con el clásico de Café Heladería La Veneciana. Nos vamos con nuestros virus, nuestras historias, nuestros elefantes azules, para intentar descansar el fin de semana, para volver el lunes con más energía, para bailar junto a Rock and Roll cada mañana de 7 a 9. A partir de ahora, Sonido Vinilo, sé que los compañeros estarán en el barrio. Somos una radio callejera con Algorta Codendak, así que les acompañaréis mientras, como os digo, las canciones empiezan a sonar de tres en tres. Buen fin de semana a todos.

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1: La chispa para una buena canción puede surgir en cualquier sitio. Solo hay que estar atentos al momento en que puede hablar la musa para pillar al vuelo su sugerencia. Y desde luego, nadie puede negar que Isaac Hayes lo estuvo. Él y Dave Porter, a su vez dos excelentes músicos, formaban pareja compositora a sueldo de los estudios Stax y llevaban unos meses creando canciones para uno de los dúos en los que más esperanzas tenía depositada la compañía, Sam and Dave. Ya habían triunfado todos ellos con el single You Don't Know Like I Know y la concentración era máxima en las sesiones de creación. En un momento dado, Dave Porter se ausentó porque tenía necesidad de ir al baño, pero ante la tardanza en regresar, Isaac Hayes fue en su busca y le apuró a que terminara rápido, que aún quedaba trabajo por delante. Porter contestó, «Espera, ya voy. Hold on, I'm coming». Y allí mismo, en la puerta del baño, la musa hizo acto de presencia e Isaac Hayes no la dejó escapar. 10 minutos después, ambos habían finalizado «Hold on, I'm coming», una canción que llegó al número uno de las listas de rhythm and blues norteamericanas en la primavera de 1966, con la profunda voz de Sam Moore llevando el peso de la misma.

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2: Cuenta la leyenda que antes incluso de grabarla, Sam Cooke solía cantar What a Wonderful World a las mujeres con las que trataba de ligar, y solían ser muchas, diciéndoles que la acababa de componer en el acto solo para ellas. Pero la realidad es que la canción viene firmada bajo el nombre de Barbara Campbell, que no era otra cosa más que el seudónimo que utilizaron sus autores, Lou Adler, Herb Alpert y el propio Sam Cooke, que dio los últimos toques a la letra. Cooke grabó la canción poco antes de abandonar el sello King Records para fichar por RCA Victor en 1960, pero los primeros singles en su nueva casa fallaron comercialmente. Mientras tanto, el dueño de King Records, John Siamas, se encontró la grabación, la publicó y convirtió la canción en uno de los mayores éxitos de Sam Cooke.

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God Save the Queen es el himno de la familia real británica e himno oficial del Reino Unido y de buena parte de los territorios de la Commonwealth. En un país tan monárquico como el Reino Unido, si lo que pretendes es provocar, nada hay más a mano que dicha expresión de alabanza, God Save the Queen. Y eso es lo que hicieron los Sex Pistols, y eso es lo que consiguieron, provocar y escandalizar a la parte más conservadora, y no solo a ella, de la sociedad británica. Publicado como segundo single el 27 de mayo de 1977, formó parte posteriormente de su único disco, Nevermind the Bollocks, Here's the Sex Pistols. Un único disco para una banda que, más allá de las direcciones externas que pudieran tener por parte de su manager Malcolm McLaren, revolucionó el mundo del rock and roll a base de furia, fuerza y nihilismo. God Save the Queen no solo atizaba con saña al régimen político británico y a la monarquía, sino que fue publicada coincidiendo con el 25 aniversario de la ascensión al trono de la reina Isabel II, aunque el batería Paul Cook negó que ellos conocieran siquiera la efeméride, pero supieron utilizarla en su favor. El 7 de junio, el mismo día de la fiesta oficial, los Sex Pistols trataron de interpretarla en directo a bordo de un barco de nombre Reina Isabel sobre el Támesis y cerca del Palacio de Westminster. Terminaron detenidos. La canción solo alcanzó el número 2 en las listas oficiales, aunque siempre se sospechó que la cosa se había arreglado para evitar que llegara al 1, número que sí alcanzó en la historia del rock.

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1: Simon y Garfunkel, como siempre se les llamó en España, ya habían conseguido el éxito, principalmente con la canción The Sound of Silence, cuando el director de cine Mike Nichols contactó con Paul Simon para su película de 1967, El graduado. Nichols había decidido usar algunas viejas canciones del dúo en diferentes tomas de la película e inquirió a Simon para que compusiera alguna más específicamente para la grabación. Pero Simon nunca se mostró especialmente ilusionado con el proyecto y lo que le ofreció no le entusiasmó a Nichols. Al final, este decidió utilizar también una canción a medio hacer, meramente instrumental, que llevaba por título Mrs. Roosevelt. Garfunkel le sugirió a Simon que cambiara el Roosevelt por Robinson, protagonista de la película y fonéticamente similar. Y así es como suena en la película, como una canción sin terminar, como una canción prácticamente no hecha. Y realmente Paul Simon no terminó la canción tal y como la conocemos hasta varios meses después de que El graduado se estrenara y fuera todo un éxito. E incluso la letra de la canción definitiva habla de personajes y situaciones que nada tienen que ver ni aparecen en la película. Pero tanto la canción como el film se retroalimentaron mutuamente, sirviendo ambos como elemento de promoción del otro. Simon y Garfunkel incluyeron su versión definitiva de Mrs. Robinson en su disco Bookends de 1968.

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0: Pues Arratsaldeon, buenas tardes desde el Alcarteche de Algorta. Si os digo la verdad, con uno de esos programas para mí soñados, y lo digo totalmente en serio, porque al final, quiero decir, haces muchos programas de muchas cosas que no te importan, con todos los respetos a la gente que sí importa. Bueno, y a los que no también. Bueno, olvida de eso. Quiero decir que al final estar en tu pueblo, con la gente de tu pueblo, con la gente del comercio local, yo creo que hace especial ilusión. Además, un plan así como de viernes, mediodía, no sé, la verdad es que me apetece mucho este programa que hacemos con Algorta Cudendac, aquí en directo desde Alcarteche. Agradecidos con Alcarteche, por cierto, por dejarnos la pista, y con Alex, que es su dueño. Está por ahí la barra. Gracias, Alex. Un aplauso para Alex, por favor. Esto no estaba en el guión, pero por lo demás tenemos un guión. Vamos a ir presentando a la mesa. Hay mucha gente aquí. Oriente Enríquez, de Lindau Tejidos, Ori, vieja leyenda de Algorta Cudendac. ¿Cómo estás, Ori?
1: Pues muy bien.
0: Un poco más cerca del micro, porfa.
1: Muy bien. Aquí estamos hoy hablando un poco de comercio y hablando de dinamización.
0: Venga, hecho. Patricia Garay, de Dancharte, ¿qué tal?
2: Hola, muy bien.
0: También Patricia, pero M. Goicoechea, de Algorta Centro Veterinario. ¿Cómo estás?
3: Pues estupendamente ahora mismo.
0: Y también está por ahí, compartiendo micrófono con ella. Ahora le ponemos un micrófono a cada una, como se merecen. Está con nosotros Yayone Aguirre de Cala. Yayone, ¿cómo estás?
4: De maravilla. En estas horas es lo mejor.
0: Y hablando de leyendas, me preguntaba ahora a ver si era directo, ¿no? Digo, pues es la persona más popular de la mesa de largo. Esti Zabala, del Esti Makeup. ¿Cómo estás, Esti?
5: Hola, ¿qué tal? Muy bien. Rodeada, sí.
0: Si en tu casa, en tu comercio, no tienes una placa de oro de YouTube, es porque probablemente no tendrás tantos seguidores como ella, que sí los tiene. ¿Cuántos son ya, Esti?
5: 237.000.
0: Venga. Mucha más gente la que vive en este pueblo, también te digo.
5: Sí, sí.
0: Exactamente unas 4 o 5 veces la gente que vive en este pueblo. Y me atrevería a decir que la persona más popular en el espacio ha habido entre la playa de Rigúnaga y el metro de Bidezabal, que es Iker Fernández de Crosanterigecho. Iker, ¿cómo estás?
6: Apa, ración, bien. Muy bien.
0: Bueno, gracias a todos por estar aquí, lo primero de todo, que supongo que si no estáis aquí es porque si estáis aquí es porque no estáis en vuestro comercio, y si no estáis en el comercio es porque o estáis fumándoos el descanso para estar con nosotros o porque habéis tenido que contratar a alguien para que esté al frente. En cualquier caso, pues muy agradecidos por la compañía. En fin, bueno, lo primero de todo, no sé si se puede contar esto. ¿Se puede, Ana? Sí, no sabes lo que voy a decir, pero bueno, pongamos que sí. ¿Habéis estado aquí en la Plaza del Tiro, justo delante del Alcarteche, grabando algo? Un algo, venís todos con flores, todas. ¿Alguien se atreve a explicarnos por qué? ¿Alguien quiere hablar de esto?
1: Pues vamos a ver, estamos preparando una acción muy bonita para redes sociales. Cada comercio pasará una flor al siguiente en un vídeo conjunto para simbolizar que entre todos pues damos vida al barrio. Y terminaremos con unas imágenes que unos 30 de Daris nos hemos acercado aquí a la Plaza del Tilo.
0: Sí, sí.
1: Para terminar el vídeo.
0: Me lo he perdido, ¿eh? Pero bueno, ¿el vídeo para cuándo lo veremos? No sé si... No, me dicen que esperemos un poco. Que llegará como todo lo bueno, y como todo lo bueno se hará esperar.
1: Hay que editarlo, eso es.
0: Pero llegará. Pero oye, reunir a 30 comercios no está nada mal. Vamos, quiero decir eso. En el día de San Isidro, que es festivo en Getxo. No sé si es festivo, yo creo que no, ¿no? No. Ellos saben de sobra que no es festivo. Por cierto, de esos 30 comercios de Algorta Cudendac, que tengo la cifra, aún así prefiero que la digáis vosotros porque creo que hace como más ilusión. ¿Cuántos comercios sois ya en Algorta Cudendac?
5: Pues la verdad es que no pensábamos cuando empezamos llegar a este número, pero somos ya 90.
0: Es mucho. Es mucho para un barrio, además. No sé, es una asociación de comerciantes, pero es un barrio, no deja de ser un barrio. Una verdadera barbaridad. Vamos, no sé quién hace los reclutamientos, pero enhorabuena. Bueno, este año estáis preparando muchas acciones diferentes. Yo creo que bastantes. Algunas se podrán contar, otras no. ¿Quién nos puede contar un poco hasta dónde pueda leer? ¿Quién se anima? Pues, Patricia.
5: Ah, Patricia.
0: Por ejemplo.
2: Pues, a ver, este año hemos querido combinar campañas más comerciales con otras más culturales, más visuales y, sobre todo, seguir dando vida a las calles de Algorta y ayudar a que la gente descubra todo lo que hay en los diferentes barrios. Algunos repetimos, como en las campañas anteriores, y ajá, otras nuevas y súper chulas.
0: Totalmente de acuerdo. Lo sé porque sé cosas. No me estoy tirando el pisto ni nada. Apostando un poco por las campañas de fidelización, pero con alguna novedad para el verano, espero, no sé si puedo hablar de esto. Pero sí os preguntaría, creo que vais a hacer una colaboración con Romo Visiting, ¿no? Que es vuestro homólogo en el barrio de Romo.
3: Sí, estamos preparando un sorteo
7: sí. y basada en el consumo cruzado. Vamos a sortear vales de premios.
0: ¿Consumo cruzado?
7: Sí, claro. Entre Romo y Algorta.
0: Ajá.
7: Y vamos a sortear vales de premios para animar a la gente.
0: ¿Pero qué consiste el consumo cruzado?
7: Pues porque se pueda consumir tanto los vales de Algorta en Romo y como los vales de Romo en Algorta.
0: Ajá.
7: Descubrir todos los comercios que hay en el pueblo, que hay muchos.
0: Ya.
7: Y la idea es que podamos descubrir cosas que hay en Romo, en las arenas, o son, bueno, en este caso en Romo, y que ellos descubran comercios que estamos en Algorta. El poder enviarnos y conocernos unos a otros, que es muy importante para que la gente no se marche derecho.
0: Totalmente de acuerdo. Bueno, si además consiguiésemos que Metro Bilbao participase, sería,
7: no estaría mal.
0: Estaría interesante. Arroba Metro Bilbao, que si no ya les mandaremos la propuesta por email, no pasa nada. Que además, hay una cosa que me gusta mucho de Algorta Cuenda que Romo Visiti, que es que seguís filosofías parecidas a la hora de hacer una asociación de comerciantes. Y yo creo que es muy admirable. No es el camino más fácil, pero yo creo que me parece admirable a mí. No sé si os lo ha dicho alguien más, pero si no, vamos.
7: Eso es. La verdad que nos gusta apostar por el comercio local, nos gusta hacer piña, nos gusta ayudarnos unos a otros, conocernos, poder enviarnos unos a otros gente, me parece fundamental.
0: Y luego el tema, digamos, de la asociación, o sea, el hecho de estar en Algorta Cuenda, os preguntaría, yo creo que se ayuda, ¿no? Al final también a que la gente os conozca más, no solo por lo que hacéis, sino porque al final estar... Digamos eso, como en algún tipo de federación, como es el caso de asociación, suele ser de ayuda, ¿no? No sé cómo lo veis vosotras, ¿Esti?
5: Sí, o sea, estar en la asociación sí, por lo que bien ha dicho mi compañera, que cuando viene un cliente preguntando por algo en concreto, pues que conozcamos otro comercio del pueblo a donde le podamos aconsejar ir, pues al final hace que la gente conozca más el pueblo y lo que hay en el pueblo.
6: Y que no hace falta salir del pueblo para hacer compras. Que es lo más importante, ¿no?
8: Y
6: eso es.
0: Psicológico, ¿eh?
9: Ecológico.
0: Ecológico. Bueno, psicológico también.
9: También.
6: Y si no lo tenemos nosotros y lo tiene Romo, pues que vayan a Romo y que aprovechen.
0: Que al final todo puede pasar en el pueblo. Pasa mucho, ¿no? Que al final la gente a veces se va a buscar cosas que tiene fuera y no se da cuenta de que las tiene en casa. Puede parecer una tontería, pero yo creo que no. Mismamente, si te dicen que Esti tiene su placa de oro que acredita que tiene casi 300.000 seguidores en YouTube, seguro que hay mucha gente que no lo sabe. Yo lo sé porque sé cosas. Pero...
9: ¿Sabes mucho?
10: No, ni sé ni sigo las redes, pero vamos, por conocerle a ella iría a ella, no por su YouTube.
0: Hombre, te quiero decir, si hay 300.000 personas casi, todavía no, ¿no? Todavía no hemos llegado a 300.000,
5: no.
0: Llegaremos.
5: En ello está.
0: Es que a lo largo del mundo le siguen por sus consejos profesionales. Bueno, pues será que tenemos calidad de kilómetro hacer en este pueblo.
10: Es un referente. Será, claro. Le doy muy poco valor a las redes.
0: Tú te lo pierdes.
10: Yo discuto con todos los de las redes es para discutir. Que hay un momento que nos creemos que lo que dicen en Instagram o en las redes es verdad y eso va a misa y no es así.
0: Arroba Algorta Cuenda. Bueno, también te digo que... gracias a las redes, no sé cómo lo verán aquí, igual habrá aquí una guerra civil. Pero bueno, yo creo que gracias a las redes también ha habido muchos negocios que han conseguido bueno, tener más visibilidad y, oye, ganar más clientes y otras posibilidades. Yo creo que sí, ¿no?
7: Hoy en día yo creo que es fundamental, además. Ahí el comercio nos tenemos que poner las pilas porque nos da a conocer esas redes sociales, ese escaparate gratuito que tenemos, nos da a conocer a gente de otros pueblos. Y al final... esa gente viene a Guecho y consume en Guecho. Entonces, yo creo que es una gran ayuda.
6: Y al propio pueblo de Guecho le recuerdas que estás ahí, porque por circunstancias puede ser que se han cambiado de barrio y el que te consumía a ti pues se le ha olvidado que estabas ahí. Y es importante pues, recordarles, estoy aquí con este producto y mi compañero de Linda Utejidos tiene este producto, te lo comparto en mis redes. Y ves, mi compañero de Cala tiene esto y, pues bueno, pues que dentro de las redes no todo es oro, está claro, pero en nuestras redes sociales de Algorta Codentac y los comercios de Algorta Codentac son fundamentales para darnos a conocer a lo que hacemos, a nuestro público, a nuestro entorno, a Uribe Costa en general y que sepa qué productos tenemos, cada negocio. desde Dan Charte, desde Patricia con el veterinario.
0: El Dan Charte mola mucho.
6: Cala con sus consejos de cada día. Pues son cositas que cada uno va aportante.
4: Son importantes. Igual es porque yo soy la más vieja aquí y entonces ya he visto muchas cosas durante 37 años. Y ha habido veces que todo nuestro problema no se vendía porque no había un parking. Ahora no se vende porque no hay Instagram. ¡Es mentira! No se vende porque nosotros no lo sabemos hacer como hay que hacer y cómo hay que actualizar para cada momento. Que el parking ayuda, por supuesto. Que las redes ayudan, por supuesto. Pero que no hay que darle tanta importancia a nuestros alrededores. No, es que el ayuntamiento no ayuda. Es que no, nosotros, nuestros escaparates, nuestra forma de atender, para mí es lo que va. Yo iría donde esta señora por ella, ¿no? Porque yo no sé ni si está en alguna red social. O sea,
0: está. Y no con poco éxito, la verdad.
4: Yo como soy una vieja, tiro más de nuestros poderes, no de los poderes de los demás.
0: Bueno, a propósito de todas estas historias, claro, supongo que esto es difícil, digamos como autoponerse notas, pero bueno, ¿cómo notáis que está respondiendo un poco la gente a las campañas que hacéis en Algorta Codenda?
7: Pues bueno, yo creo que suele haber buena respuesta por parte de todos y sí que es verdad que en todas las acciones que hacemos suelen gustar bastante y se suelen apuntar muchos de los comercios que conforman la asociación. ¿Que se pueden apuntar más? Sí. ¿Que podríamos ser 4? Sí. Yo creo que somos un número bastante relevante como para poder hacer ruido, como para hacernos visibles, la verdad. Mm.
0: Totalmente, ¿no? Por cierto, que no sé si lo hemos dicho, pero que ya que estamos en el Alcarteche, que alguien que tomarse algo que paga vinilo. Todo el mundo invitado, solo faltaba. A propósito de esto, Ori, ya que te has animado, el asunto de Getxo Foto. Bueno, este año volvéis a participar, ponéis vuestro granito a la pirámide.
7: Eso es.
0: Bueno, más que un granito, diría yo.
7: Sí, este año repetimos experiencia porque en los últimos años la verdad que es una de las acciones que ha funcionado muy bien. Los escaparates volverán a formar parte del festival mostrando las fotografías que se han seleccionado de la gente del concurso paralelo que se hace desde la asociación. Y este año además, que este año queremos añadir una pequeña gincana pues para animar a la gente a visitar los comercios y que nos descubran.
0: ¿Una gincana?
7: Sí.
0: Ajá. ¿Alguien se anima a explicarla? ¿Alguien sabe cómo funciona?
7: Eso todavía...
0: Es parte del misterio.
7: Parte del misterio.
0: Vale, pues nada. Pues de momento nos quedamos con las ganas. Sí. Lo ponemos a futuro. Ahora venís de esta campaña que habéis hecho. Lo de las flores, ¿se puede explicar por qué sentido tiene o también forma parte del secreto?
7: Eso todavía no vamos a comentar nada.
0: Bueno, ya que no podemos hablar del futuro, bueno, hablemos del pasado. La Corrica. ¿Participasteis?
7: Participamos. ¿Corristeis? En la Corrica, corrimos.
0: No. ¿Corriste,
7: sí,
0: Ori? ¿En serio?
7: Eso es, corrimos. Iker.
0: ¿Corristeis
7: y
0: todas?
7: No. Sí, no.
0: Iker sí.
7: Iker sí.
0: Yo a Iker le veo fino, le veo sí, para
6: corrimos
0: correr.
6: Corrimos Ori y yo llevando el testigo de Algorta Codenda.
0: O sea, comprasteis un kilómetro.
6: Algorta Codenda compró un kilómetro. Ajá. Y nosotros tuvimos la suerte de poder llevarlo.
0: El testigo.
6: Fue, sí, la pena que fue una hora que era de estar de cara al público en el comercio.
0: Trabajando.
6: Entonces, no pudimos estar todos los que quisiéramos ahí abajo.
0: Sí.
6: Pero bueno, luego en el WhatsApp todo el mundo estaba ahí animando y la verdad sí. Que muy, muy bien.
7: La verdad que fue muy emocionante. Yo, de verdad, es algo que recomendaría a todo el mundo porque te sientes como parte de algo muy grande. Y
0: normal.
7: La camaradería que había y el cómo te acogían, es muy bonito vivirlo, muy bonito, la verdad.
6: Y un kilómetro muy largo, ¿eh?
7: Sí.
0: Lo dice Iker, que lo corrió palmo a palmo.
7: Venían achuchando detrás con la pancarta, sí. La furgoneta frenaba, de repente decías, bueno, mientras no vaya al suelo...
0: Solo diré una cosa, yo este año en la Corrica he asistido a kilómetros que casi eran marcha, como la de Rajoy, ¿eh?
7: No nos tocó eso.
0: No fue el vuestro, ¿no?
7: No, porque en Algorta llegaba con retraso la Corrica y yo creo que en Algorta se recuperó ese tiempo que iba de retraso.
6: Teníamos bastantes Icastolas y sí. Cogimos el testigo de Getxo Rugby, que traía bastante gente. Y,
0: bueno, claro, es que pusieron el nivel arriba. O sea, un equipo deportivo
6: que
0: lo pasan a vosotros.
6: La verdad es que tuvimos que esforzarnos, pero bueno, estuvo muy bien. Luego la repercusión también fue increíble. mucha gente nos felicitó y nos aplaudió. Y la verdad que es muy agradable porque en muchas tiendas de Algorta Codendac se puede atender en euskera, se puede ir a comprar en euskera y es algo fundamental, estando donde estamos. Y bueno, la verdad que desde Algorta Codendac también para nosotros es fundamental apoyar la corrica y el euskera.
0: En fiestas, esto creo que sí se puede decir, si no ya me regañarán, sí vais a hacer algo, ¿no?
1: Eso es, sí.
0: Bueno, San Isidro es este fin de semana ya, pero claro, de aquí a finales de julio, principios de agosto, con el Puerto Viejo, pasa todo,
2: sí. Y queremos estar visible. El año pasado triunfó muchísimo un abanico que entregamos y este año, pues la red que nosotros formamos, pues queremos estar visibles en Fiestas de Algorta. Así que vamos a preparar un merchandising con la imagen de la asociación.
0: Vale.
2: Y repartiremos, pues bueno, algo también útil. Ahí lo dejamos.
0: La verdad es que lo del abanico fue muy útil.
2: Fue muy guay.
0: No sé quién tuvo la idea, pero dio en el clavo.
1: Sí, porque además se dio mucho y bueno, la verdad que estuvo bien.
0: Bueno, sí me han dicho, no sé hasta qué punto son fiables mis fuentes, de que estáis preparando una serie de acciones relacionadas con escaparates y arte urbano. ¿Esto es así? Igual tengo ahora un punto rojo sobre mi frente, no lo sé.
1: Pues sí.
0: Me dice Patricia que sí.
8: Sí, hombre.
0: Se hace cargo ya de la situación, ahora el punto está sobre su frente.
8: Lo siento porque tengo un poco de catarro. La verdad es que los escaparates, nuestros escaparates, forman parte de la vida del pueblo. La gente pasea por el pueblo,
0: sí,
8: va viendo escaparates y entonces que pensamos que pueden ser una ventana para poder mostrar y poder mezclar, por ejemplo, arte urbano, etcétera, etcétera.
0: Uh-huh.
8: Y animar a la gente a que venga a verlos y hacer la calle más viva.
1: Y además participó en el concurso de escaparates que en una de las acciones pasadas, en carnavales,
0: sí.
1: Y ella fue una de las ganadoras con un escaparate espectacular, la verdad.
2: Una pasada.
1: Contando muy bien la historia.
2: La idea era muy chula.
1: Sí.
0: Está mal que lo diga, pero era muy chula.
8: Sí,
1: eso es.
0: Y es difícil hacer un escaparate con veterinaria, yo creo.
8: No, era fácil porque en este momento el tema era la edad medieval.
0: Ajá.
8: Y entonces usamos un poco la medicina en la edad medieval, eran potingues y frascos y brujería.
0: Y barberos.
8: Y cosas así, y entonces mezclamos un poco y, claro, el tema motivaba mucho.
0: No, sí, desde luego. A ver qué nos recetan para el año que viene. También habéis hablado alguna vez de Gurekaleetan. ¿Qué idea hay detrás de esto? ¿En qué consiste exactamente? ¿Quién se anima a contestar?
9: Yo, vale. Sí, Gurekaleetan hace poco, de esa idea de recuperar ambiente en la calle y reforzar sensación de barrio vivo. Queremos seguir haciendo pequeñas acciones que hagan que el comercio tenga presencia más allá de la compra
0: vale.
9: Y que las calles de Algorta se sientan activas y cuidadas. Y si son con academias de baile locales de Algorta, pues mucho mejor.
0: Se me ocurre alguna. Tampoco hay tantas.
2: Sí, hay varias, pero las que llevamos crío sobre todo somos Ana y yo y las dos estamos dentro de la asociación y colaborar siempre es algo chulo. O sea, el no sentir el comercio vecino como una competencia desleal, sino como una competencia leal, ¿no? Y colaboradora. Y creo que es algo súper enriquecedor.
0: Totalmente de acuerdo. Por cierto, que no me he dado cuenta que se ha marchado este Zabala y el Esti Make Up, pues, capista total. O sea, ni me he dado cuenta. ¿Cuándo ha ocurrido esto? Sabíamos que tenía prisa y que se iba a ir. Pensaba que al menos se iba a despedir. En fin, es lo que tiene trabajar en comercio local, que el tiempo es oro y probablemente tendría que volver a atender su negocio. Si me da la sensación de que cada vez mezcláis más comercio, cultura y vida de barrio. Impresión de observador externo, no lo sé. Yo creo que sí.
1: Sí, totalmente. Al final, pues creemos que el comercio local no es solo comprar, pues que es la identidad, es el ambiente, son las relaciones de la gente, la vida en la calle. Intentamos que las campañas tengan siempre algo de eso, de hacer barrio y de cuidar un poquito todo.
0: Uh-huh. La pasada Navidad ya triunfasteis. Tres muy especialmente. Y este año, pues supongo que, claro, ya que habéis puesto el nivel arriba, pues no querréis que decaiga, ¿no? El año pasado fuisteis virales. A ver, este año. Patricia, ¿te van a poner a ti de directora artística? Sí, no, sí.
2: A mí me usan para gritar, porque estoy acostumbrada a gritar, pero No, a ver, realmente es muy pronto y estamos empezando a darle vueltas, trabajar con,
0: vale,
2: con ideas así muy interesantes. Sobre todo sorprender y ver que Algorta pueda tener un ambiente chulo y también Navidad. Y al final es una campaña muy gorda la de Navidad. Y si mantenemos aquí a nuestro barrio, pues es todo mejor, siempre.
0: También, por ejemplo, tu caso, que es una academia de danza, un poco de artes escénicas, Dancharte, también la campaña de Navidad es, supongo que no especialmente, ¿no?
2: Para nosotras, bueno, a ver, sí, no, porque es verdad que poca gente lo sabe, pero se puede regalar danza. O sea,
0: vale,
2: se pueden hacer bonos de, yo qué sé, de unas clases particulares de pareja para preparación de bodas o para un montón de cosas. Tanto conmigo como con Ana como con cualquier escuela. Entonces, ajá, es verdad que son cosas que la gente normalmente no cae en ellas,
0: sí,
2: pero que gracias a este tipo de red comercial, pues ya se pueden dar a conocer. Igual que yo, pues eso, vienen unos novios,
0: sí,
2: me vienen a contratar que les prepare el baile de bodas.
0: Sí.
2: Necesitan una tela especial, Ori. Necesitan flores, Sonia. O sea, al final vas dando... Está vas ampliando eso, tu servicio. Entonces, que igual a mí la campaña de Navidad no es un boom, no, ni para nada, no son booms gigantescos. Pero bueno, pues si alguien se arrima porque le regalan un bono y yo luego a esa persona la puedo derivar a otro sitio, y es crear la red.
0: Claro. No, sí, sí, totalmente. Me gusta mucho tu mentalidad, Patricia. Sobre esto, Ori, la verdad es que yo creo que está bien porque aquí tenemos como concepciones como muy... Bueno, concepciones no exactamente, pero bueno, son negocios muy diferentes entre todos y la verdad es que está bien, además, que siempre hagáis como un poco equipo. En tu caso, además, quiero decir, o sea, el Lindau Tejidos es como algo también como muy concreto.
7: Es muy concreto, pero es complementario con muchos de los comercios de alrededor.
0: ¿Por ejemplo?
7: Vamos a ver, pues por ejemplo, como bien... vamos a ver, en cada trimestre las escuelas de baile, por ejemplo, que suelen hacer las actuaciones, la de Navidad, la de final,
0: vale,
7: de curso, ahí casi siempre se hacen... las prendas de ropa que se exhiben. Entonces, todos vienen a visitar a Lindau Tejidos. Luego, por ejemplo, pues para los escaparates, en Navidad, por ejemplo, pues muchísima gente viene a por telas para que luego en los escaparates poner sus productos y que... O sea, siempre vamos complementando. Vamos complementando con comercios de todo tipo, la verdad.
0: Te iba a decir, tú el match perfecto lo harías con una escuela de costura, que hay bastantes, pero,
7: sí,
0: pero mira,
7: sí,
0: ¿no?
7: Sí, sí, y de hecho tenemos match perfectos con academias de costura, eso es.
0: Me imagino,
7: pero
0: bueno.
7: En la asociación, por ejemplo, pues está la Academia de Begoña Ujidos,
0: ajá,
7: y la verdad que, bueno, yo soy alumna de ella.
0: ¡Anda!
7: Sí, y la verdad que sí, sí, hemos hecho un buen tándem, la verdad, sí.
0: Aún así, me gusta esa forma de pensar como tan, no sé, quiero decir...
7: Tan de comunidad.
0: Sí,
7: que es totalmente. Que es lo que tendríamos que hacer. Comunidad. Unos y los otros no salimos adelante. Si tú te quedas solo en tu barrio, no sales adelante. Entonces, la lonja de al lado no hay que verla como una competencia. Mira, por cierto, en la lonja de al lado han abierto Mebelo Studio.
0: Vale.
7: Eso es, que también es academia. Y también va a apuntarse en la asociación. O sea, que te quiero decir que sí, sí, hay que tejer las redes.
0: ¿Fuiste tú a reclutarle o...?
7: Sí, claro.
0: Ah, mira, ¿en serio?
7: He ido a hablar con Leire, claro, evidentemente. Sí, sí, no puedes ser vecina de la presidenta de la asociación y no ser de la asociación de comerciantes.
0: Bueno, sí, desde luego parece la razón perfecta.
7: Claro.
0: Tú además, con Lindau Tejidos, Ori, ¿cuánto tiempo llevas?
7: Pues el comercio lleva abierto 38 años.
0: Wow.
7: Y desde que lo gestioné...
0: Yo no los tengo.
7: Yo llevo 25 años en el proyecto.
0: Que también es mucho.
7: Que también es mucho, eso es. Vamos a ver, soy una privilegiada porque yo trabajo de lo que estudié en su día y de lo que me ha gustado siempre.
0: Vale.
7: Yo creo que eso se transmite muchísimo. Y bueno, yo la verdad que soy feliz en mi rinconcito con mis clientas, que nos viene gracias a las redes sociales de muchos sitios de fuera. Era la gran desconocida cuando el confinamiento y gracias a Getxo Activatum me descubrió muchísima gente de Getxo.
0: O sea que fue, no vamos a decir fue bueno, pero algo bueno se ocurrió debido a...
7: Para mí fue bueno. Y entonces la verdad que sí, muy contenta. En mi rinconcita ahí abajo, sí.
0: Bueno, aquí hay mucha gente con prisa, aún así vamos a ver si llegamos a todo el mundo. Si te preguntaría, Yayone, bueno... Cala, para quien no lo conozca, tú vas a decir, hola, soy Yayone Aguirre, esto es Cala, ¿qué le contarías?
11: Yo contaría que
4: María de Cala? Pues bueno, pues Cala es una tienda del pueblo que creo que todo el mundo nos conoce, que intentamos que sea muy familiar, muy acogedora, o sea, que la clienta se encuentre como en casa. De hecho, a veces parece la cocina a casa. Todo habla guau, guau, guau.
0: Viene la gente, habla, picotea.
4: Sí, pues eso, que puedas un poco asesorar, enseñar lo que tú sabes y ellos que te enseñen también lo que las necesidades que hay, ¿no? O sea, no le vale de nada que yo te diga se lleva el rojo con el naranja si el público no quiere. Entonces, yo le enseño a ellos y ellos nos enseñan a nosotros. Y lo que pretendemos es eso, pues ser honestos, no ser la típica tienda de rebaja, rebaja, rebaja. No, todo tiene su sitio. Y eso, y luchar contra la ecología, a favor de la ecología y...
0: Y contra las rebajas.
4: Y contra las rebajas. Tener un precio justo todo el año, ¿no? Eso no. Yo subo para luego poder bajar, porque está claro, una tienda no puede vivir un año con 6 meses de rebajas.
0: Las rebajas son un poco invento del demonio.
4: Exactamente.
0: Estoy de acuerdo.
4: Entonces, nos gusta la honestidad. Mm.
0: Iker, yo lo conozco bien y yo creo que mucha gente lo conoce. Es verdad que no estáis en el lugar más visible en Croissanterie Guecho, pero yo creo que merece la pena descubriros y quien os descubre no creo que os lo olvide fácilmente. Si tuvieras que explicar un poco Croissanterie Guecho, ¿qué contarías?
6: Bueno, al final es un negocio familiar que abrió mi ama hace ya casi 40 años y bueno... Es un negocio pequeñito y lo que procuramos es hacer producto de calidad. Poquito a poco, intentar que esté siempre lo más recién hecho posible y con cosas que yo me llevaría a casa, no cosas que se vendan o que se dejen de vender. Con cosas que yo entiendo que yo comería, que me llevaría a casa, tanto en pan como en bollería, como en tartas, como en lo que sea. Y si encuentro, por ejemplo, un helado de gelati que me encanta, pues lo incorporo en mi negocio. Si encuentro pues ahora un negocio de Algorta, que hace cookies, dulce de leche, alfajores, como alfajores brutales, pues
0: ¿sí?
6: Lo incorporo en mi negocio porque me gusta el producto de calidad, diferente, que ahora en los supermercados tenemos de todo, por desgracia, y...
4: Los tuyos no están en el supermercado.
6: Pero bueno,
0: los helados de gelati y alfajores brutales, ¿no?
6: Eso es. Y luego.
0: Ni los croissants rellenos de croissants.
6: Eso es.
4: El que prueba, repite.
6: Ahí está, intentamos eso: que tener producto de calidad, tener producto bueno. Siempre lo que ha dicho al final mi compañera, de ser honestos y intentar vender cosas que yo me llevaría a casa. Con un precio justo, ni. Todo el año no hacemos rebajas ni porque falten 10 minutos para cerrar te voy a regalar la bollería.
0: Yo nunca había visto rebajas en tartas, la verdad.
6: Sí, ahora hay de todo, entonces, pero bueno.
0: Sí. Black Friday en tartas,
4: pero
0: sí, seguro.
4: No es honesto lo que decimos.
6: Eso es, vas a los sitios y 2x1, no, esto vale este precio y esto vale este precio siempre, claro. Sean las 8 de la mañana,
0: totalmente.
6: Las 8 de la tarde, no se le puede quitar valor a lo que vale, ni se le añade ni se le quita. Es lo que hay.
0: Patricia, sobre Algorta Centro Veterinario, ¿de qué has venido? Bueno, cuéntanos tu cuña. ¿Cuántos años llevas en ello?
11: Bueno, aquí en Algorta Centro Veterinario desde 2015, pero desde...
0: Ah, bueno.
11: Desde siempre he sido veterinaria. Desde que nací, casi.
4: Y del pueblo. Sí.
11: Bueno, pues puede parecer raro que un centro veterinario esté dentro de una asociación de tiendas, ¿verdad? Pero también hay centros de dentistas, sí. Y también hay... No sé, nos gusta estar en el pueblo y hacer barrio. Y yo soy médico de familia, veterinario de familia.
0: Ajá.
11: No tengo un gran hospital, sino es primeras visitas y prevención sobre todo. Uh-huh. Y nos gusta estar en esta asociación, claro.
0: Qué bueno. ¿Dónde estás?
11: Bailamos, entregamos flores, hacemos concursos y es muy interesante.
0: Habláis en la radio.
11: Hablamos en la radio.
0: Un poco de todo. ¿Dónde estáis exactamente, físicamente?
11: En Avenida Basauriti. Uh-huh. Hemos aportado un poquito en nuestro campo, pues porque podemos decir cómo se eliminan los pises de los perros, que es muy típico.
0: Era agua con
11: manchúa.
0: No sé si agua con lejía, igual
11: no,
0: de una barbaridad.
11: No, puedes echar lejía, no. Hay que limpiarlo.
0: Era agua con algo.
11: Con detergente enzimático, que si no, no quitas el olor y entonces pasa otro perrito y huele y quiere poner su marca.
0: Ajá, vale. Yo pensando, igual envenenaba a alguien con la lejía, con el detergente también se va a envenenar.
11: Pero no quitas el olor. Higienizas, pero no quitas el olor.
0: Ajá. Mira, cosas que se aprenden aquí con la Huerta Codendac. Bueno, pues nada, ¿qué vamos a decir? También, pues bueno, gracias a Estizabala de Lesti Makeup por estar aquí, que no nos ha dado tiempo ni a despedirnos. Gracias a Manitou por la producción del evento, gracias a Sendúa y a Pablo Tejeda por también la asistencia técnica. Y bueno, ya que estamos en la radio, no sé si queréis añadir algo a Huerta Codendac sobre vuestros negocios, sobre el negocio local en general, yo aprovecharía.
10: Que se consuma en el pueblo.
6: Que se consuma en el pueblo.
10: Que entre todos hacemos red y que creo que hay de todo.
6: Eso es, y que es muy triste muchas veces ver ir pasando por la Huerta y ver, joder, aquí había no sé qué, aquí había no sé cuántos, cuando ahora es muy fácil con el móvil darle a comprar y que te llegue a casa. Y eso,
10: no sé si se está quitando ya la moda, ¿eh?
6: Y eso a... luego cuando vas por la calle lo pierdes y al final no es, ni somos tan caros,
0: no,
6: ni el resto es tan barato como parece, claro, que luego sale caro y al final cuando te falta, cuando no te llega y te lo puedes dejar a deber y mañana vienes, somos otro tipo de comercio y creo que es muy importante para...
7: Conocemos a nuestros clientes, por nombre y apellidos, como digo yo, a casi todos. Sabemos de su vida, sabemos de... Es que no es solo que es un cliente, es que hay muchos clientes que ya forman como parte de tu familia. Y al final, y yo creo que la asociación lo que tiene que hacer es eso, que nos sintamos de familia, que nos ayudemos unos a otros, que nos enviemos gente unos a otros. Para eso es fundamental que nos conozcamos todos. Si no estás en una asociación de comerciantes, hombre, si eres del pueblo, claro que conoces los negocios, pero si no eres del pueblo, hay muchos comercios que no conoces, y aún siendo del pueblo también. Entonces, yo creo que todo eso nos ayuda y nos empuja a todos.
0: Patricia, que llevas un rato callada.
2: ¿Yo? Sí. Pues...
0: Patricia Lancharte.
2: A mí me parece fundamental, bueno, todo lo que dicen ellos, y además por una cuestión de vida. Yo tengo 3 hijos... y voy mucho más tranquila sabiendo que caminan por zonas donde hay comercio, comercio de gente de aquí que les conoce, que si pasa algo, si se caen, va a salir alguien a atenderles, que si tienen cualquier problema. A mí el pasar por zonas de Guecho, que están local cerrado, local cerrado, local cerrado, local
0: da
2: cerrado,
0: mucha pena.
2: Y no hay gente, no hay luz.
0: Y no da no seguridad, paseas. Nunca lo había pensado.
2: No
0: pero
2: da seguridad, porque es verdad que un comercio está abierto, tiene luz, el escaparate tiene luz, hay cámaras, hay gente, hay... gente respirando cerca. O sea, eso, yo que ahora tengo los críos adolescentes, me parece fundamental. O sea, no es solo una cuestión de gastar más o gastar menos, es una cuestión de crear comunidad, no solo comercial, una comunidad de convivencia, de volver al vecino, de pedirle el huevo al vecino y la taza de azúcar al vecino. Pues es igual entre comercios, exactamente igual, creo yo.
0: Patricia,
10: no, no bueno, es el rollo del datáfono, se está acabando.
2: Eso es
0: claro,
2: tipo de cosas.
0: Oye, Ione, una última reflexión.
10: Una última reflexión.
0: Sí.
10: Pues yo que la gente que nos

0: Pues nada, gracias, Yayone. No, no te conocía, ¿eh? Eres la sección punk de Algorta Codenda. Creo que no me voy a olvidar de ti ni aunque quiera.
1: Bueno.
0: Patricia M. Goicoechea, Algorta Centro Veterinario. Una última reflexión y nos vamos, si te parece.
2: Pues que se apunte todo el mundo. Yo no sé si Vinilo FM podéis apuntaros también a la asociación, que todo el, que es un sitio
0: pues
2: agradable. Mira, es una opción. Es un sitio agradable y se puede compartir, se puede intercambiar vida y conocimientos.
0: Pues gracias a todas las que están y las que se han marchado, como Yayone, que tiene un poco de guerra. Gracias, Yayone, es que ricasco. Nos marchamos. Gracias a todos y a todas por estar, por escuchar. Larga vida al Algorta Codenda, larga vida al comercio local. Es que ricasco. Thank you.

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Muy buenas, bienvenidas y bienvenidos un jueves más a la Rocktelera de Vinilo FM. Lo prometido es deuda, y hoy vamos con un programa dedicado al Cova Live de Durango. Y es que ya ha comenzado la cuenta atrás de la quinta edición de este eventazo, impulsado por Sugar Música El Cártea, con la colaboración del Ayuntamiento de Durango, que tendrá lugar este sábado 16 de mayo en el Plateruena Kultur Aterpea. La jornada arrancará a las 12 horas en Landako Gunea, con el concurso de bandas de acceso gratuito organizado por Rockizar Records en colaboración con el Ayuntamiento de Durango. Sobre el escenario estarán Alex de Benito Project, Etorkizun Beltza y Sio, que competirán por hacerse con un puesto en el cartel oficial del Cova Live 2027. Alex de Benito Project es un proyecto instrumental creado y autoproducido por el guitarrista baracaldés Alex de Benito, miembro de bandas como Unbreath, Afterlife, Valdemar, Steel Puppets y Valheim. La banda presenta sonidos rock metal con sintetizadores ochenteros y guitarras que exploran paisajes propios de bandas sonoras de cine o videojuegos, pero que también nos hace rememorar a grandes artistas como Joe Satriani, Steve Vai o Robert Rodrigo. Vamos a escuchar un temazo de ellos que se llama Timeless.

ahí teníamos Timeless de Alex de Benito Project, que estarán participando en ese concurso de bandas del Cova Live para hacerse con un puesto en el cartel de 2027. Otra de las bandas que peleará en el concurso de bandas del Cova Live serán los vizcaínos Etorkizun Beltza, que aprovecharán la ocasión para presentar su reciente trabajo Garrasi Utsak. En este último trabajo, como os comentaba la semana pasada, Etorkizun Beltza nos recuerdan a bandas euskaldunas como Asgard y Sutagar, pero también a bandas internacionales como Judas Priest y Primal Fear. Vamos con uno de los temas que componen este trabajo, Dentro Informazio Faltsua.

Bueno, pues si ya veíamos que iba a haber nivelazo en el concurso de bandas que organiza el Cova Life con Alex de Benito Project, Torquís un Belcha, vamos, es que no se quedan atrás y tampoco lo hacen la tercera banda que peleará en este concurso. Ya les he mencionado antes, ellos son SIO, acrónimo de Sat You Out, banda de post-metal procedente de Berriz. El grupo se define como un nuevo viaje donde la música se convierte en lenguaje para transformar el silencio en atmósfera, la pena en intensidad y la herida en un lugar desde el que volver a empezar. De ellos solo disponemos del tema Samsara, una canción instrumental de 8 minutazos grabado en los estudios Tío Pete de Urduliz bajo la dirección de Borja Muro. En este, Sat You Out se mueve entre atmósferas envolventes y estallidos de distorsión, entre la calma que invita a perderse y la intensidad que sacude de golpe. Vamos a escucharles dentro Samsara de Sat You Out.

Bueno, pues va a estar muy reñido ese concurso de bandas del Cobalife, donde os recuerdo que este sábado, a partir de las 12, pues concursarán Alex de Benito Project, Torquisum Belcha y Sat You Out. Y tras ese concurso, a las 2:30, llegará uno de los momentos más especiales del día, la comida popular del Cobalife. Una propuesta que va más allá de lo gastronómico y que brinda a los asistentes la oportunidad de compartir mesa con la organización, el equipo del festival e incluso algunos artistas en un ambiente cercano y distendido. Avisamos que las plazas son limitadas, ¿eh? Puede que ya para cuando escuchéis el programa pues ya no queden plazas, pero bueno, habrá que estar por allí. A continuación, a las 4, será el turno del Trivial Metalero, dirigido por Dani Álvarez, donde los asistentes más atrevidos podrán poner a prueba sus conocimientos sobre el universo del metal en una actividad participativa con sorpresas y premios. Y las puertas del Plateruena Cultura Terpea se abrirán a las 5:30, dando paso al esperado bloque de conciertos. La banda encargada de inaugurar el escenario será Injector a las 6:00 p.m, desplegando su contundente propuesta de thrash metal de corte clásico. La banda murciana destaca por su velocidad, precisión y una marcada influencia del sonido old school, factores que la han consolidado como una de las formaciones más enérgicas del panorama estatal gracias a temas como este Path of the Wrath God, que encontramos en su último álbum Endless Scorn.

Ahí teníamos ese cañerísimo Path of the Wrath God de los murcianos Injector, que inaugurarán el bloque de conciertos de este Cova Live 2026. Y a las 8 menos 25 llegará el turno de Chatar, trío de thrash metal originario de Azpeitia, integrado por músicos veteranos procedentes de Legenbelcha. La banda atraviesa un momento especialmente activo tras el lanzamiento de su nuevo single Pistiac, vinculado a la serie homónima estrenada el pasado 23 de abril en la plataforma Primeran de EITV, que, como no, escuchamos hace un par de semanas aquí en La Rocktelera. Hoy vamos a echar mano de su álbum debut, Lako en Jainko, para disparar este trallazo titulado Gutuna.

Guapísimo ese Gutuna de Chatar. Thrash Metal Made in Euskadi. Les tendremos en el Cova Live este sábado. Y la tercera actuación del festival correrá a cargo de Kilas, a las 9:05. Con más de 2 décadas de trayectoria, los levantinos se han consolidado como una referencia del metal industrial en el estado gracias a un sonido que combina contundencia electrónica y una cuidada estética oscura, todo ello acompañado de un intenso directo altamente visual. Vamos con un temazo clásico que la banda regrabó hace un par de años para el recopilatorio 25 Years Feeding the Monster. Dentro, Feel the Monster, The Kilas.

Como nos gustan Killas, qué bueno es tener que pincharles en la Rocktelera porque significa un material nuevo o que les tenemos actuando por aquí cerca. Y en esta ocasión es este sábado en el Cova Live de Durango. Y continuamos hablando del festival, ¿eh? Porque tras ellos, a las 11 menos 25, llegará uno de los momentos álgidos de la jornada con Rhapsody of Fire. La formación italiana, referente indiscutible del power metal sinfónico a nivel mundial, hará disfrutar al público con himnos del género como Dawn of Victory, Land of Immortal o este sublime Emerald Sword de su segundo álbum Symphony of Enchanted Lands. Al igual que con Killas, vamos a escuchar una regrabación que Rhapsody of Fire hicieron en 2017, dentro Emerald Sword de Rhapsody of Fire.

Qué impecable y qué épico ese Emerald Sword de Rhapsody of Fire. Seguro que cae en el repertorio de los italianos este sábado 16 de mayo en el Cobalife de Durango. Y el cierre de esta quinta edición correrá a cargo de los británicos Onslaught, que saltarán al escenario a las 12:30. Considerados pioneros del thrash metal europeo y responsables de obras clave como Power from Hell y The Force, la banda regresa a Durango con un aliciente muy especial, el esperado regreso de su emblemático vocalista Cy Killer junto al fundador Night Rocket. De ellos también vamos a escuchar la regrabación de un clasicazo como es Let There Be Death, un auténtico cañonazo de thrash metal que ya les hubiera gustado firmar a Exodus o a Death Angel, pero que lleva la autoría de Onslaught.

Bueno, pues ahí teníamos ese Let There Be Death de Onslaught, que pone fin a esta dedicación al Cova Life en el programa de hoy. Espero que hayáis tomado buena nota, que el Cova Life se celebra este sábado, 16 de mayo, en el Plateruena de Durango. Y como digo, acabamos con el Cova, pero nos quedan minutos de programa. Y os voy a decir que me alegra muchísimo notificaros que ya tenéis disponibles los horarios del Areacha Music and Beer, que tendrá lugar los días 29 y 30 de mayo. Y más me alegra aún saber que Basement Saints se marcarán doblete actuando también el sábado, porque ya pensábamos que nos los íbamos a perder, gracias a Areacha Music and Beer. Ya sabéis que os debemos un programa especial también, como he repetido en anteriores rockteleras, y que será muy prontito. Bueno, en fin, para celebrar este regocijo que tengo en el cuerpo, vamos con The Crew, nuevo single que los suizos Basement Saints publicaban el viernes pasado.

Ahí teníamos a los suizos Basement Saints, que nos encantan y con quienes disfrutaremos los días 29 y 30 de mayo en el Areacha Music and Beer. Y otra banda que nos fascina y que también estará en el Areacha Music and Beer y que también acaban de publicar single nuevo son los británicos This Wicked Rivers. Este temazo que os vamos a poner, no lo vais a escuchar en los 40 principales ni en Rock FM, al menos hasta que pasen 50 años por lo menos, pero sí, sí lo vais a escuchar aquí en la Rocktelera. El tema en cuestión es Ain't No Smoke, primer adelanto que nos ofrecen These Wicked Rivers de su futuro álbum Fire and Folklore, que será publicado el próximo 2 de octubre y que apunta a ser otro trabajazo que no va a defraudar. Dentro, Ain't No Smoke de These Wicked Rivers.

Bueno, ahí queda Ain't No Smoke, el nuevo temazo de This Wicked Rivers, con quienes disfrutaremos de lo lindo en el Areacha Music and Beer el próximo 30 de mayo. Ya sabéis que os debo un programa dedicado a este festivalazo gratuito que es el Areacha Music and Beer. Y ahora lo que voy a hacer es despedirme hasta la semana que viene y lo vamos a hacer con un amigo de este programa, como es Íñigo Garrido, más conocido como Garry. El cantante y guitarrista de Triple Zero Band acaba de publicar un nuevo EP en solitario titulado Tu Raíz, un trabajo que incluye 5 temas de rock americano, blues guitarrero y en ocasiones con ramalazos pues muy santaneros. La verdad es que he estado todo el rato pensando en poner el tema A la sombra de tus días, canción que abre el disco, pero finalmente un servidor, Andoni Basarrate, se ha decantado por el que bautiza el nuevo trabajo de Garry. Así pues, os dejo disfrutando de Tu Raíz. Os espero el próximo jueves aquí, en la Rocktelera de Vinilo FM.

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